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6: Mucho menos en esta competición y mucho menos contra un equipo que ha hecho un temporadón y con una jugadora que ha vuelto a estar espectacular como Alicia Flores. Es un orgullo y que nunca se rinde. Entonces, hemos tenido que persistir mucho para dar la vuelta al marcador. De hecho, ha habido algunos momentos que estábamos por debajo en la eliminatoria, no solo en el partido. Creo que no hemos sido fieles ni al plan de partido del jueves en Lugo, que lo ejecutamos muy bien, ni a nuestra identidad durante el primer cuarto. Así lo marcan los números. Y si queríamos controlar el rebote, si queríamos no cometer pérdidas, 50% de rebotes ofensivos rivales, 50% de nuestras pérdidas cometidas han sido todas en ese primer cuarto donde estaban dominándonos y donde hemos estado contra las cuerdas. Obviamente luego sí, hemos vuelto pues a ejecutar nuestros automatismos, a jugar como queríamos, compartiendo el balón, pese a que no hemos estado todas las lúcidas que necesitaríamos con sus traps defensivos, con su defensa interior, pero bueno, creo que ahí ya hemos seguido nuestra línea, nos hemos impuesto en cada uno de los siguientes parciales y bueno, creo que el juego se ha parecido mucho más al que desarrollamos hace dos días en Lugo. Felicitar al rival por su esfuerzo, también a nuestras jugadoras, que creo que han dado el 100% con más o menos acierto, pero la mentalidad ha sido positiva, ha sido de seguir remando durante todo el partido para acabar con un marcador favorable, a mejorar de cara a las semifinales con Girona, ¿no? ¿Es? ¿Ok? Pues bueno, creo que hemos encajado muchos puntos en la pintura con porcentaje muy alto. Nos han penetrado fácil en uno por uno y nuestro sistema de ayudas ha llegado un poquito tarde. Ese alto porcentaje en tiros de dos deberíamos bajarlo. Y nosotras seguir concentradas en lo que depende de nosotras, que siempre es la defensa, subir el porcentaje de tiro libre y continuar trabajando como equipo, como hoy hemos hecho, especialmente después de ese primer cuarto.
5: 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Le dio al árbitro, has de revisar a eso. Es que yo no me lo creo. Yo no me creo. Va a revisar Gil Manzano. Gil Manzano. Y es que no había visto que estaba entrenando. No había visto que estaba el árbitro. Culpa megua. Gil Manzano va a revisar. Y lo normal es que le lleve la rocha a Omar, que cree que se le han atrevido.

0: de dar la charla del plan del partido y les digo que se aíslen de todo tipo de información porque es perjudicial. No tenemos que pensar en lo nuestro, porque seguramente que los demás equipos harán lo mismo. Igual que esta mañana cuando jugó el Atlético de Madrid contra el Torremolinos, pues yo mismo estaba viendo el partido, ¿no? Y lo que no entiendo es que los horarios sean como son. Creo que deberíamos jugar todos a la misma hora. Pero nos puede afectar a nosotros, le puede afectar al Sabadell, los que están arriba en estos momentos, ¿no? Porque a veces nos olvidamos del Atlético de Madrid, o del Villarreal, o de Europa, ¿no? Pero yo creo que todos nos estamos jugando algo, yo creo que debería ser unificado. Faltando 4 jornadas, creo que sería lo ideal. No las 2 últimas.
1: Comparto también esa opinión. Y preguntarte también, por una parte, el cambio de Guillemacho al descanso, si ha sido por alguna molestia, y la baja de Floris, que por cierto se la ha visto, no sé si lo habrás visto, las imágenes
0: sí,
1: animando en
0: lo he visto, sí.
1: En el fondo norte.
0: Me la acaban de enseñar que estaba saltando ahí con la lobera, ¿no? ¿O cómo es? Bueno, es un chaval encantador, la verdad. Y lo de Guille, bueno, de una molestia, creo que, no sé si en la zona del psoas o por ahí más. Pero bueno, ha sido más por prudencia que para prevenir. Lleva muchos minutos jugados a un nivel de la leche y tenemos que ir. Para estos 3 partidos que quedan, tenemos que estar todos al 200%.
2: Bueno, Mister Ángel Sánchez, por el récord, yo quería preguntarle también por otro nombre propio, por Vallejo, que ha recibido un golpe, se ha echado un poco la mano a la rodilla, ha seguido cogiendo del campo, al final ha entrado Dumis por él, pero se ha visto un poco como diciendo, uy, si estoy bien para jugar, no sé qué ha pasado en
0: el tobillo.
2: En esa situación, tobillo, ¿cómo están los manos?
0: A ver, los jugadores quieren jugar todo. ¿Cuánto tiempo está lesionado?
2: Mucho tiempo.
0: Solamente lleva compitiendo la semana pasada porque salió en sustitución de David, que también tenía molestias. Entonces, bueno, jugó creo que fueron 60 minutos los que jugó en Antequera. Y hoy, independientemente de lo del tobillo, era algo que teníamos ya previsto de antemano. Que no jugase los 90 minutos. Lo que pasa es que los jugadores quieren esto, pues. Y aparte, resulta que ha llegado al banquillo y se le ha puesto el tobillo como una bota. O sea que eso demuestra de, pues eso, que todos quieren jugar y es complicado. Es complicado. Pero simplemente ha sido eso.
3: Hola, Mister, ¿qué tal? Buenas noches. Miguel Ángel Monera para Onda Cero.
0: Miguel Ángel.
3: Esta semana, bueno, la siguiente jornada será la casualidad de que juega el Atlético de Madrileño contra el Sabadell y a la siguiente jugar el Dense aquí recibiendo al Atlético Madrileño. Y el Dense tiene ahora un partido contra el Sevilla Atlético, si no me equivoco, ya es colista, extendido desde hace algunas semanas. Va a terminar contra el Murcia, que posiblemente llegue jugándose un playoff o incluso una permanencia. Van a ser semanas muy complicadas. ¿Va a ser difícil aislarse de...? ¿Por algún modo vamos a tener que también estar pendientes de lo que hagan, sobre todo Sabadell y Atlético Madrileño?
0: Es inevitable. Te mentiría. Es inevitable no pensar en qué van a hacer. ¿Qué van a hacer los rivales? Más directos, ¿no? Entonces, bueno, pues es verdad que hay un enfrentamiento directo, pero es lo que le digo a los jugadores. Nosotros nos tenemos que preocupar de lo nuestro y pensar en ganar el partido ante el Sevilla. Nada más, o sea, es que pensar otra cosa que no sea esto, eso, pues nos va a perjudicar. Nos va a perjudicar seguro. Tenemos que pensar en que va a ser un partido, independientemente de que esté descendido, va a ser un partido complicado, gente joven, gente que tendrá también su orgullo y por lo tanto tenemos que ir con pies de plomo.
4: Hola, Amparo Valenzuela para El Gol de Oro.
0: Hola, Amparo.
4: Primero de todo, enhorabuena por la victoria.
0: Gracias.
4: Se ha ganado el partido, pero como bien has dicho, la segunda parte no ha sido tan buena. ¿Se va satisfecho la imagen que ha dado hoy el equipo?
0: Sí, en líneas generales sí. Quizás hemos pecado de querer descansar demasiado con el balón, que también está bien. Cuando tú tienes el balón, bueno, es verdad que nos ha faltado pues esa verticalidad.

0: ya que hemos tenido en el primer tiempo. Pero yo creo que en ese sentido hemos hecho una buena lectura, pero ha habido veces que sí es verdad que podíamos haber atacado un poquito mejor. Hemos tenido el balón, ellos también lo han tenido, hemos estado juntitos a la hora de defender. Y al final, pues bueno, de lo que se trataba era de, sobre todo, de sacar el partido adelante, ¿no?
1: Hola, Claudio, buena nit. Luis Urrutia para el Punt a Punt. ¿Estáis donde queríais estar a tres jornadas del final, dependiendo de vosotros mismos? ¿Hay algún mensaje que quieras trasladar a tu afición, a tus futbolistas, a tus rivales? Que se preparen, que el Eldense va...
0: Yo creo que el mensaje que mando es humildad y trabajo. Humildad y trabajo. Y ser consciente de que aquí todavía no se ha hecho nada. Sí es cierto que tenemos el pellejo asegurado, era algo con lo que se contaba desde un principio, o era uno de los objetivos del equipo, el playoff. Tenemos la oportunidad de que si nos empleamos como es debido y tenemos pues esa pica de fortuna que hay que tener, pues tenemos posibilidades de quedar primeros, o sea, igual que lo tiene el Sabadell y el Atlético de Madrid. O sea que... Entonces, por eso digo, vamos a dedicarnos en cuerpo y alma a lo que resta de temporada, que son tres partidos importantísimos. Si me atrevería a decir, nunca me gusta decirlo, pero sí es verdad que se pueden catalogar como tres finales, y como tal que hay que afrontarlo, ¿no? La presión va a ser para todos igual. Veamos líderes, creo que he visto el Sabadell el otro día, bueno, estaban eufóricos por el triunfo en Marbella, y como fue ya en el descuento. Hoy pues estarán un poquito menos contentos, hoy nos toca a nosotros. O sea que la alegría va por barrios.
2: Claudio, no me ha quedado claro la ausencia de...
1: Treball y humildad, ¿no? Eso es el que dijo Claudio.
3: Sí, señor. Acaba el partido en RC Stadium, derrota del Español 2-0-2 davante el Madrid.
0: En la previa, que tenemos gente tocada y tenemos a tres, sí.
2: ¿Y la otra?
0: A Jesús también, más de los tres, lo mismo. Molestias en el isquio y bueno, yo creo que para esta semana podemos contar con ellos. El que está un poquito más esto es...
2: Digo que independientemente de la victoria, que es a fin de cuentas lo que cuenta, valga la redundancia, tres puntos importantes, el Deportivo vuelve a ser líder, etcétera, etcétera, la comunión con la afición ha vuelto a quedar de manifiesto. Incluso, sabes que se aplauden mucho los cambios, sobre todo cuando las cosas van bien, pero claro, es que hoy ha sonado con más insistencia tu nombre entre los aficionados. Bueno.
0: No sé, ¿se ha sido final del partido?
2: No, durante el partido.
0: Ah. Vale, no me entero, bueno. Lo importante es que la afición esté con el equipo. Y si dentro del equipo estamos cuerpo técnico, jugadores, los fisios, en fin, médicos, todo, pues genial. Genial porque estamos todos en el mismo barco. Entonces, es importante que vayamos todos en la misma línea, ¿no? Creo que lo vengo diciendo semana tras semana, que el aliento de nuestra gente es importantísimo, y más para lo que resta, y sobre todo porque creo que el equipo lo merece.
2: Muy bien, pues terminamos con la rueda de prensa.
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3: Para mí, a mí se me ocurre una muy gorda. Sí, me van a tener que perdonar también los oyentes, pero me parece indecente lo que vi ayer. Es que no hay por dónde coger este tipo de situaciones. Más que nada por lo que te juegas, lo primero, la imagen que das. Lo segundo, por el rival tan mermado que tenías delante. Y lo tercero, porque no creo que haya ningún equipo que se está jugando lo que se está jugando, que haya mostrado la imagen que mostró el Valencia ayer, porque creo que es la peor imagen. Fíjate que hemos visto malas imágenes del Valencia durante toda la temporada. No hay nada que se asemeje a lo vivido ayer. De verdad te lo digo, cosas fuera de sí. Hoy he estado comentándolo con varios compañeros y con varios amigos que fueron a Mestalla también, y me dicen, es que lo que vi ayer hace tiempo que no lo veía. Pero aparte, futbolistas fuera de sí, el partido entra en tramos donde el balón se quita del medio, pelotazo sin sentido, jugadores fuera de lugar, jugadores agachados en el minuto 30 cogiendo aire porque el equipo no podía más. No sé qué plan de partido había, no sé

0: el procedimiento del mismo o lo que habían hablado dentro del vestuario. No sé si el equipo rival te supera en 20 minutos, porque no lo creo, pero a partir de la primera ocasión que para Dimitrescu, que es un mano a mano, a partir de ahí no existe el Valencia en ninguna fase del juego. Y desde luego que si esta imagen perdura en el tiempo después de lo que vimos ayer, si perdura esta imagen en el tiempo, Manolo, no sería descabellado decir que el Valencia va a hacer cero puntos con todo lo que queda.
1: Yo era Matiz, a mí, o sea, en tres,
0: con
1: en
0: la
1: tres...
0: imagen de ayer no puedes estar cerca de ganar ningún partido.
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0: No es la misma, no es la imagen, porque Santi decía es que tenían un espejo en el que mirar cómo poder meterle mano, futbolísticamente hablando, a este tipo de Atlético de Madrid, que juega con cuatro del filial, etcétera. Pero es que el Sevilla le gana de milagro.
2: ¿Sí?
0: De milagro. Porque sí, creo que... Pero,
2: y a pelota parada. Podemos hablar,
0: y yo lo puse ayer, podemos hablar de intensidad, podemos hablar de estar lejos de las segundas acciones, podemos hablar de estar fuera de un plan de partido, pero es que... La palabra que engloba todo lo que le pasó al Valencia y lo que le está pasando durante la temporada, creo que es falta de fútbol por los cuatro costados. Falta de saber que estoy en casa. El Valencia creo que sale los primeros cinco minutos a buscar al Atlético de Madrid muy arriba, pero ¿qué dura eso?
3: Res.
0: ¿Por qué? Porque no es capaz de robar ningún balón. Entonces dura 10 minutos, 15 minutos hasta que las primeras tres acciones te salvan esa primera presión y ya no quieres ir a volver a robar arriba. Y me parece que el Valencia vaya arriba.
2: 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Porque a partir de Isha, ni a qué corner, están casi es dos tirs de Nahuel Molina, que casi te fagó en los dos tirs. Y a partir de
0: es que me parece mucho más grave, Santi, que el Valencia no ha sido capaz de ir a buscar a ningún equipo. O lo ha intentado y no ha sido capaz de robar nunca contra ningún equipo cuando juega a presionar alto. Y eso me parece mucho más grave, porque no sé si los saltos son los que han trabajado los entrenamientos, los que dice el entrenador, la poca convicción de ir a buscar al equipo rival, ser agresivo e incomodar su posible salida de balón.
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0: 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Parte per izquierda, Ramazzani parte en la doble punta. Entiendo que con ese movimiento quería buscar tener algo más de presencia con balón en la zona de medios y buscar un futbolista más como juega Almeida, muchas veces tirado izquierda.
2: Pero no lo tenías.
0: Pero no acaba el equipo de... Es una falta de fútbol, no en lo colectivo, también en lo individual, me parece... Muy grave todo lo que está pasando a nivel futbolístico en el Valencia y todo se resume en que falta mucho fútbol, falta mucha determinación al hacer las cosas. Cuando tengo balón, falta de determinación para tener esa personalidad y buscar al futbolista liberado y poder atacar mucho mejor. Cuando vas a robar arriba, falta de determinación de cuando voy en mano a mano, ir de verdad, creerme que voy a robar o forzar una mala salida del equipo rival, porque todos los futbolistas que van arriba a apretar, no todos pueden robar el balón, pero forzar a que pase cualquier tipo de cosa a favor tuyo este equipo tampoco lo hace. No defiende bien cuando se mete en bloque bajo, no sabe defender cuando está en bloque medio porque es un bloque medio no presionante, cuando va arriba tampoco porque no acaba de robar. Entonces, ¿qué tiene que hacer Valencia para poder sacar puntos?
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0: No, totalmente, pero yo escuché entre semana en esta tertulia, estando yo aquí mismo, que Pepe Lu no iba a jugar el fin de semana, porque ya habían centrales.
1: Hombre, eso es lo que dictaba la Yochica.
0: Bueno, pero es que yo me atreví a decir, creo que va a tener continuidad Pepe Lu en el eje de la zaga. Conociendo un poco la manera de actuar del técnico. Sí. Porque hablamos muchas veces de de la meritocracia. La meritocracia, no conozco a ningún técnico que haga un partido un futbolista bien 20 minutos y a la semana siguiente lo alinee porque sí y me tenga que cargar a un futbolista que está jugando habitualmente en esta posición, a no ser que esa actuación de ese futbolista clame al cielo.
2: Y después, la gestión de Scambich, Ramazzani, que era un jugador que sabes que te puede aportar algo y tú está demostrando partido, ahí él lleva. Pero es que lleva a toda la banda izquierda en el momento, en una treta de banda del Atleti Madrid, que te fan el gol per ixe costat. 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
0: Però si és que sale Dan Yuma i sale Jesús Vázquez, i fíjate si no dominen la escena, i fíjate si no saben dónde están y lo que se están jugando, que la primera acción se tiran dos tacones entre los dos.
4: Sí.
0: Y son dos errores, por no decir dos barbaridades. O sea, hay que saber dónde estás, qué te estás jugando, la imagen que estás dando. Tú no puedes jugar tu partido, porque me da la sensación de que cada vez que sale Dan Yuma juega su partido a nivel individual. Me da la sensación de que cada vez que sale Jesús es más de lo mismo. Me da la sensación de que el que entra, que a veces es para intentar mejorar al quien quitas, tampoco hay mejora.
4: Me empichora, sí.
0: Entonces, es que pues hay una globalización de todo esto.
1: Allò es casa Pepe Pataca el tartanero.
0: Sí.
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0: Es que Manolo, la realidad, Manolo, la realidad.
1: En estas circunstancias no está para donar premis.
0: La realidad es lo que te ha dicho Salva.
1: El premis era cuando yo era chico Ted y me compraba un Apolo.
4: Que sí,

0: Sí. Y en el pal del Apolo me hiciera el premio.
1: Si a mí no me tienes que convencer.
2: Estamos todos de acuerdo, pero la realidad y lo que le han dicho Salva es la certificación de que es así y que el técnico actúa así.
1: ¿Pero por qué?
2: Me he cargado a Pepe Lu la llegada de Guido. Me sabe mal porque... Porque jugando de inicio todo y me lo he limpiado 6 partidos. Ahora que ha entrado en un momento de urgencia y lo ha hecho bien, quiero darle continuidad, aunque sea de central, para que vea que no me lo vuelvo a cargar.
3: Claro. Y a falta de Simpartich, ¿estás espera de Premier o estás espera que Chuben es mejor de cada job?
1: Pero no es que no pasa. No Chuben es mejor. Y después lo de Raba. Lo de Raba a mí me sembra también molt greu. ¿Por qué? Porque ese futbolista pasa de repente el trau. Pero yo creo que ya como una opción desesperada, porque ya no sabía qué hacer. Per tant, Dani Raba, pose en el campo un futbolista de talent, a veure si este futbolista de alguna manera me soluciona la papeleta. Pero de repente es Dani Raba, ya falta la tira Dani Raba, ya un córner, el tira Dani Raba. 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
2: No, puede ser también
1: que... falten jerarquies, ahí dins, també.
2: Puede ser que sea Dani Raba, però puede ser también que en esta situación de lo que había dentro del terreno de juego, al final... Dani Raba juegue de inicio o juegue de suplente, tiene esa capacidad de poder sacar
1: esa calidad,
0: pero si es tan bo, no puede ser que tenga tan pocos minutos.
2: Pero estamos hablando si es tan bueno a las acciones a balón parado.
0: Bueno, ya.
2: El desarrollo del juego es otra historia.
0: Ahí lo que tú te dan a entender la historia es que ahí el entrenador ni puncha ni talla.
2: Pero si tú tiras la
0: que Raba, pero... que Raba fal, que le dona la gana y que la resta de compañeros digo, la vos tirar tú.
2: Pero escucha, Manolo.
0: Si es mal, te chularán a tú, escucha, a mí no.
2: Si echamos la vista atrás, cuando sale Dani Raba, que son faltando 10 minutos, yo creo, ¿quién está en el campo para ejecutar las acciones a balón parado? Mira que Valencia tiene un problema muy grave en eso.
0: Bueno, pues si en ese camino arriba y si Raba, ¿qué pasa? ¿Te tiran un corner y no el traus?
3: No, Pepe Lu, pero no, ya saben cómo es Pepe Lu, pero les ha tirado 3 vegades.
0: Sí, correcto.
3: Por lo tanto...
1: Pero en cara que Pepe tenga Rao, en cara que tú tengas Rao, ¿vale? No hay un altre futbolista de talento ni Raba. Siga per cuestión de técnico, siga per cuestión de futbolista. Pero lo que a mí no me cuadra,
2: sí,
1: Pepe...
2: De cara a imagen de
1: que
2: fuera,
1: de repente aparezca Dani Raba... 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
1: Es que al final la seva gestió, Manolo, és absolutament lamentable. La gestió de vestidor és lamentable.
2: Està sobrepassat.
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2: Porque nos escuchará la gente o nos escuchará el técnico en algún momento y dirán,
0: tranquil que al técnico le envíen audio, pero esta, programa y vídeos.
2: Pero esta gente que está diciendo si no convive con nosotros, correcto. Hablamos de la imagen que se percibe de cara afuera. Obviamente no estamos en el día a día, mira, ni estamos ni sabemos.
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2: I més, sabiendo que el problema que tiene el Valencia a día de hoy para poder sacar puntos no son los días libres.
3: No.
2: Es problemas futbolísticos, de fútbol. De cuando tenga mis entrenamientos correspondientes, trabajar en algo que puedas trasladarlo al fin de semana y que te puedan dar puntos. Porque a día de hoy, en la jornada 30 y no sé cuántos, no tenemos claro a qué juega el Valencia para poder sacar los puntos necesarios.
0: Después de 34 jornadas, ¿eh?
2: Y no son los problemas, no son los días libres. Es futbolístico.

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1: I que luego ese trabajo que lo llevan ellos habitualmente y nosotros no podemos entrar a valorar porque no sabemos cómo trabajan desde dentro, la realidad de muchos clubes y de muchas maneras de trabajar, casi todos sabemos, por lo menos las dos, donde das el día libre a los jugadores.
2: Sí, sí.
0: No,
1: oye, cada uno trabaja de una manera y cada uno tal, pero lo habitual es que el más uno después del partido acabes entrenando. Primero, para que el jugador que ha jugado mucho haga un trabajo regenerativo y no esté parado, y para el futbolista que no ha participado, que tenga su trabajo para ese martes poder descansar todo el mundo, o ese lunes.
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0: no.
1: De normal, habitualmente, en Mestalla se hace. Es verdad que no todos trabajan a la vez, porque el futbolista que sale el minuto 50 no trabaja igual. Claro.
2: Sí, sí, tal cual, 90, tal cual. Sí.
1: Pero se suele hacer. Ayer, no sé si el Valencia lo hizo, pero habitualmente se suele hacer.
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1: Pues ese es el problema. Si la gente está encendida, si la gente ve que no hay resultados, ¿qué te demanda la gente sin estar metido desde dentro en un club de fútbol? Que entrenes.
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2: Claro.
1: Y que sacaron a ese tipo de futbolista, lo sacas para esos 20 minutos de rodaje, de sentirte que bien.
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1: Y que te juegas el martes una situación impresionante como para poder para poner a Coque y a Griezmann a correr series de área a área y que se te rompa uno intenta minimizar cualquier riesgo.
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1: Pero es que estamos hablando de los futbolistas como si fueran bobos los del Atlético de Madrid, pero que los de primera ref corren, trabajan.
2: Están
1: se vacían,
2: están jugando per l'ascens.
1: Y eso es lo que tienes que igualar tú.
2: Están jugando per l'ascens.
1: Si tú igualas eso con esos futbolistas, pues lo más lógico es que esté más cerca de ganar. ¿No? Ahora, si no igualas ni eso, pues es un problema.
3: Después hay una otra frase del entrenador que diaban Santi: es que no es el que habían preparado. En efecto,
1: pues eso no
3: ¿me puedes explicar vos qué había preparado?
1: Correcto.
0: Es que a ir Cubo, el que coló el primer gol, Cubo, es juvenil.
3: Sí, sí.
0: Es juvenil, el chavalet, sí, internacional en el
3: inferior. No lo digo, es juvenil.
0: Pero es juvenil, cree que está en el Atlético de Madrid C, de tercera ref.
3: Mira, al inrevés, tú te plantes en necesidad extrema del Atleti Bilbao, la semana que ven San Mamés, quizás una otra. En un davanter, aparece el San Mamés, pero en el Bay, bueno, el que estaba al costado.
1: Te hacen tres.
0: Pero a ir en Mestalla, que es...
3: Y este te marca.
0: Que es lo que yo demandaba a los jugadores de Valencia, y Huedita, ya has comenzado hoy diciendo, que... Tú, a falta de que no te estén diciendo las cosas, tú vas, les marques un poco la raya, tires ahí tres o cuatro patadas, les marques el territorio.
3: Tienes que tirar tienes que tirar.
0: Y los chavales dicen, uy, cuidado. E incluso, a lo mejor, Raere tenías a Laporte y a Lenglet, a Laporte no, pero a Lenormand y a Lenglet, pueden decir, cuidado que yo el dimecres, el dimecres voy a jugar la Champions.
3: Hombre, claro.
1: De todas maneras, para poder llegar a eso, Manolo, a intimidar al equipo rival, a ser agresivo, a ganar los duelos, a rasparle la oreja un poquito al futbolista que no tiene la experiencia suficiente en la élite, para eso tienes que llegar.

0: Claro. El problema es que no llegas a apretar, no llegas a estar cerca de los duelos,
1: no, arribes,
0: no llegas a muchas cosas, por lo tanto, por más es que te empeñes, es imposible. Es que, o sea, intimidar. Es que el

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1: Hola, muy buenos días, Inma. Muy buenos días a todos los oyentes.
0: Vas a celebrar el Dia de la Mare de la millor manera possible, proposant pues, o oferint un concert.
1: Pues sí, la verdad que sí. La verdad que en el escenario y bueno, y haciendo un concierto pues para todos. Para toda la familia, sí, incluidas sí, sí, a las
0: sí,
1: madres.
0: Sí. Claro que sí, claro que sí, claro que sí.
1: Creo que es muy bonito, es la mejor forma de transmitirle el amor y a toda la familia y especialmente a la madre, también, por supuesto.
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1: Bueno, Inma, pues la verdad que estos conciertos en familia son unos conciertos totalmente diferentes porque acercan la música a toda la familia de una forma muy asequible y muy fácil. Aquí en Torrevieja hicimos el primero en enero, que se llamó Músicas del Mundo, sí, en el que participaron asociaciones de toda Torrevieja, de todos los países que hay aquí, que hay finlandeses, polacos, ucranianos, y entonces pues todas esas asociaciones participaron con música de su país, sí, y entonces pues bueno, fue un concierto estupendo. Después en marzo hicimos el Family Concert, fue sobre la

0: Película Sonrisas y Lágrimas.
1: Uh-huh.
0: Y bueno, participaron 7 niños de aquí de Torrevieja, cantando en los papeles principales, una narradora, una cantante, imágenes de la película. Y bueno, y fue un concierto entrañable. Y este, que se denomina, se llama Un Conciertazo para Todos, pues viene haciendo como un pequeño homenaje a mi maestro Enrique García Asensio, que él acercaba la música. Sabes, los programas de que hacía, pues, el mundo de la música, que sacaba a los niños a dirigir,
1: Sí.
0: incluso participaba en el conciertazo de los sábados por la mañana.
1: Sí, yo me
0: Entonces,
1: recordé, yo me recordé.
0: este Family Concert a sacar a niños a dirigir, otros niños van también a participar tocando con la Casa Novas Orquesta, incluso de asociaciones como APANE y niños con alguna discapacidad, pues también van a participar en este concierto tocando.
1: Sí.
0: Y o sea que es
1: Ahora
0: un
1: es
0: curso, un
1: precioso, yo
0: concierto.
1: diría que es precioso.
0: Sí, es una forma de, no sé, estoy disfrutando hoy más muchísimo, porque yo, bueno, he tenido la suerte también de dirigir por toda Europa conciertos, bueno, sinfónicos y conciertos, pues bueno, como siempre, con su obertura, con su concierto de solista y su sinfonía. Pero ahora estos conciertos son
1: Sí.
0: totalmente inclusivos, y la verdad que estamos, tanto la orquesta como el público, que se está llenando, que las
1: Que ya lo
0: 700
1: creo.
0: butacas del Teatro Municipal de Torrevieja, bueno, no quedan entradas el día anterior o 2 días antes, se agotan.
1: José, ¿y com va néixer aquesta idea de fer este tipus de concert? 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
0: Bueno, pues esta idea me surgió a raíz de, bueno, yo he estado 17 años en la Orquesta Sinfónica de Torrevieja, aquí, empezando desde cero y llevando a la Orquesta Sinfónica, bueno, a llenar el auditorio en más de 40 conciertos seguidos y con Tibor. Y ahora, bueno, pues con la Casanovas Orquesta, pues intenté hacer otra cosa diferente, otra cosa que fuera, pues bueno, acercar la música y la música, verla con otra perspectiva, ¿no? El concierto sinfónico también, pensando en el maestro Casanovas, que es el maestro que aquí vino a Torrevieja después
1: Sí.
0: de recorrer el mundo y estar con, bueno, con Judy Menuhin, con Benjamin Britten, con Pau Casal. Pues bueno, al final, él terminó aquí en Torrevieja, enseñando a los niños de la banda, como yo era un niño de 9 años, y
1: Sí.
0: acercando la música, pues, a personas que él podía estar dirigiendo en grandes orquestas. Pues él terminó aquí. Entonces dije, bueno, pues si llevamos el nombre de Casanovas, del maestro Casanovas, pero el maestro Casanovas también llevó la música a los niños y a las personas más cercanas. Y entonces, pues bueno, pues así ha surgido la idea ha surgido por eso.
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0: No,
1: ahir una feina
0: sí, más sí. Yo creo que lo más
1: a
0: importante.
1: banda de fer el concert, no? Estàs fent ahir una feina molt important, perquè de vegades els noms, els músics importants que hem tingut, s'obliden. 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
0: Sí, Mago, yo, que la verdad que tengo que decir, ahora que no nos oye mucha gente, que es broma, que estoy
1: Sí.
0: disfrutando con la música de una forma que no hubiera imaginado jamás. O sea, yo, vamos, ya te digo, he podido dirigir en Praga, en Viena, en
1: Sí.
0: Budapest. Pues estos conciertos, bueno, el otro día estuve, porque hacemos también un curso inclusivo de música, que lo hace mi hermano,
1: Sí.
0: en el que a personas mayores y personas discapacitadas, pues le da unas clases de lenguaje musical los
1: Sí,
0: sábados
1: sí,
0: por la
1: sí, sí,
0: mañana,
1: sí.
0: y después pues tocan un instrumento. Y bueno, tenemos 70 alumnos en ese curso inclusivo de música de los sábados por la mañana,
1: Qué bonito.
0: con que tenemos, bueno, pues 3 pianos, violines, trompetas, guitarras eléctricas, casi 30 personas cantando, y bueno, de 80, de 70, de todas las edades y de todas las. Y estoy disfrutando. Bueno, el otro día fui este sábado a ensayar con ellos, que
1: Sí.
0: van a hacer el concierto de clausura de cuatrimestre, y disfruté. Porque es que es la música llevada a todas las personas. Bueno, el maestro Casanova, de hecho, a mí me daba clase en la residencia de ancianos,
1: Sí.
0: me daba clase a un niño de 9 años, totalmente
1: Sí.
0: gratuito,

0: allí nunca cobró él ninguna clase
1: Sí, sí,
0: particular.
1: sí, sí, sí.
0: Y bueno, yo ahora pienso, digo, bueno, este hombre que ahora ha visto fotos yo con Benjamin Britten, con Pau Casal, con Mnuchin, que ¿por qué me estaba a mí dando clase de oboe en la
1: Ah,
0: residencia?
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0: Sí, que la verdad, Isma, es verdad, de dirigir, de, oye,
1: Tots.
0: invitado en esta orquesta
1: Sí, sí, sí.
0: o la programación sinfónica, pero es que ahora pienso, bueno, voy a ir a Pané y este niño
1: Sí.
0: autista pues va a tocar el piano con nosotros, bueno, y
1: Sí,
0: yo
1: sí,
0: de
1: sí,
0: ver a ese
1: sí.
0: niño tocar con la Casanovas Orquesta digo, bueno, pero ¿por qué estoy disfrutando yo tanto en un
1: Cambia
0: concierto?
1: tot,
0: De,
1: cambia tot.
0: claro, y digo, si yo mismo me sorprendo a mal, se lo decía a mi padre, le decía, papá, es que estoy dirigiendo este concierto y te puedes creer que estoy dirigiendo más a gusto en un auditorio, no sé, en el extranjero, no sé por qué, pero
1: Sí,
0: y mala
1: sí, sí.
0: verdad.
1: És
0: Y
1: verdad.
0: es.
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0: José Francisco, danza húngara número 5 del Brahms. Ella está en programa. José.
1: Bueno, pues comentar, Inma, que esta danza número 5 es la danza que van a dirigir los niños a la Casanovas Orquesta. Entonces, hemos hecho un llamamiento para ver los niños que quieren participar. Y bueno, se han presentado ellos dirigiendo con el audio. Y este sábado, bueno, el día anterior, vamos a tener un ensayo para que vayan los niños y practiquen, y para que el domingo puedan. O sea que
0: José, una pregunta, pero esos chiquets son de algún cole, porque está la asociación APANE.
1: Sí, ¿qué? Bueno, pues estos son abiertos, que van a ver de todo, de la asociación de padres de alumnos con enseñanzas especiales, pero que va a participar un niño tocando el piano, pero aquí se ha abierto a todos. A todos los niños de Torrevieja, y entonces pues van a ver niños pues incluso ucranianos, todos los países que aquí conviven, más de 100 nacionalidades diferentes, y de 6 años, de 7, bueno, y están practicando y ensayando para ver, porque algunos van a dirigir y otros van a tocar en la Sinfonía de los Juguetes. Sinfonía de los Juguetes. También vamos a hacer otro pequeño casting con los instrumentos, y entonces le daremos a cada uno pues su instrumento, el cuco, la carraca, el tambor, tiran la danza húngara de Brahms, muy bonito, la verdad.
0: Yo creo que será una experiencia que será molt enriquidora, perquè no per a Sique, sinó per a tu, per als membres de l'orquestra i per als pares, per al públic que estigui allí. Perquè serà una experiència, per als xiquets serà una experiència única.
1: Bueno, y fue, resulta que la semana, hará 15 días, aquí en Torrevieja se celebró una expo de Torrevieja en el Pol del Auditorio, con asociaciones, empresarios, que cada uno tenía un staff.
0: Sí.
1: Nos pusimos un quinteto de cuerda, y yo dirigiendo pues unas piezas. Entonces, todos los que pasaban y los niños, yo les ofrecía dirigir a la orquesta. Bueno, pues pasaron por allí, por lo menos en ese sábado, por la mañana, 6 o 7 niños que quisieron dirigir a la orquesta y hicieron la petición de que quieren también salir ahora en el... Y bueno, y fue una experiencia maravillosa.

0: incluso personas mayores que no hayan tenido
1: Sí.
0: la ocasión, pasó un señor de más de 70. ¿Me puede usted dejar dirigir el preludio de la ópera Carmen? Que tengo
1: Sí.
0: yo mucha ilusión, que nunca lo había. Y le dije, claro que usted puede dirigir el preludio de la ópera Carmen, de Bizet. Entonces lo pusimos en los atriles, primero lo dirigí yo, y después este señor, con mi ayuda, dirigió el preludio de la ópera Carmen. O sea, una cosa que estamos disfrutando, bueno, los músicos, no te lo puedes imaginar cómo disfrutaron, y el público, bueno, el público emocionado, allí que
1: Sí.
0: pasaba por allí, por la Expo de Torrevieja.
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1: Sí, la verdad que esta, bueno, le vamos a dar un toque de color, vamos a ponernos unos sombreros de Indiana Jones. Sí. Yo también tendré un que dará el inicio a la obra.
0: Sí.
1: Y bueno, pues también pues es por darle un toque también, porque muchos niños y muchas personas mayores, pues la música de película siempre les gusta. Entonces, pues haremos un guiño también a interpretar algo de música de película. William.
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1: Uy, pues la verdad que muchísimo, Inma. Mira, pues a Pané fuimos, yo fui allí a la asociación, de asociación de y entonces pues les consulté, vamos, y les dije que quería hacer este concierto, que si ellos tenían algún niño que tocara algún instrumento o algún niño que tuviera pues la inquietud de dirigir a la orquesta. Entonces, pues hay un niño, Vlad, que toca el piano maravillosamente, que toca todo, se coloca al piano. Y él, cualquier obra que toca la orquesta, es capaz de seguirla. Ah. O sea, es una cosa impresionante cómo toca ese niño piano.
0: Sí.
1: Entonces, pues nada, le dijimos que sí, que va a participar. Va a participar también otro niño que toca la batería.
0: Sí.
1: También, después, el tema de la escuela coral. Bueno, la escuela coral, tenemos aquí una escuela que aprenden habaneras desde pequeños. Uh-huh. Entonces, pues también pensé que si era un concierto para niños, pues qué mejor que hacer alguna pieza con ellos, incluso alguna habanera y alguna pieza de las que ellos cantan en repertorio. Y son más de 30 niños que cantan y que están todos los sábados por la mañana trabajando aquí repertorio con su profesora de canto. Después, el coro Seodar, pues bueno, es el coro más, como si dijéramos, uno de los más antiguos de Torrevieja, que se creó en los años 50, y es un coro que canta la habanera así tradicional, y canta una obra que se llama Soy Español, que va describiendo pues todas las regiones de España, hasta que concluye con Soy Español.
0: Bueno,
1: entonces pues también va a participar otro coro de niños ucranianos, que hay aquí una escuela de música de niños ucranianos, y van a cantar el himno, o el día 9 es el día de Europa, y esto va a ser el 10 de mayo, pues van a cantar también, vamos a hacer con ellos el himno a Europa.
0: Sí.
1: Después se van a fusionar todos, haremos alguna pieza todos esos coros juntos con la orquesta. En fin, creo que es un concierto, bueno, emocionante. La verdad que estoy disfrutando más que, yo qué sé, que dirigiendo Carmina Burana, por ejemplo.
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1: Bueno, pues ver las caras de los padres y de todo el público que diga que le ha encantado, como en los anteriores, que salió unos señores y decían, es que esto no lo había visto yo nunca, esto es la nueva... La nueva

0: Torrevieja, los nuevos conciertos de Torrevieja que incluyen a todas estas, porque aquí tenemos una multiculturalidad. O sea, sí, que tenemos, sí. Como te he comentado, Torrevieja es muy particular porque tiene más de 150 nacionalidades diferentes conviviendo. Sí. Entonces yo estoy aprendiendo mucho de ellos porque tocamos piezas de todos los países y después participan pues esos niños, esas personas, esos coros de como finlandeses y estoy aprendiendo mucho de ellos. Entonces el que salgan ellos contentos disfrutando y ver a los niños y al público salir así de emocionados, pues la verdad que eso la verdad que es el mayor premio.
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0: Claro, claro, Ima, si es que, como te comento, hasta padre, vamos, que es verdad que están mandándome y diciendo, mire usted cómo dirige mi hija la danza húngara número 5 de Brahms. Y bueno, y ver eso, y bueno, pero niñas de 6, de 7, 8, que no saben Brahms ni han escuchado algo de música clásica, que correcto. Estén allí escuchando, uy, pues qué complicado es que lleva aquí una cosa de triángulo complicada, esto lo va a tocar. O sea que analizando la partitura y dirigiéndola digo, bueno, pero si es que con una ilusión, sí. O sea que yo digo, es que estoy siendo, la música tiene un poder de felicidad que yo no había llegado a ese punto, Ima. No
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0: Bueno, se pueden conseguir a través de la plataforma en internet de Cultura Torrevieja, uh-huh. se pueden adquirir online y después, bueno, también en la taquilla del Teatro Municipal de Torrevieja, uh-huh. también en la taquilla se pueden comprar todos los días y, bueno, y desde dos, que es a la mañana el día 10, el domingo 10 de mayo, pues desde las 10 de la mañana sí. que podrán comprar sus entradas. Quedan pocas, la verdad, y pero vamos, que se pueden comprar y yo invito a todos los oyentes que no se lo pierdan porque es un concierto para todos y diferente a lo que estamos acostumbrados.
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0: 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Pues tocará la marcha turca, el harán piano con acompañamiento de la Casanovas Orquesta. Y yo, bueno, quisiera darte las gracias, sí, por todo el cariño a ti y a todos los oyentes. Y nada, y invitaros al concierto. Y sí, y la verdad, y decir que sí, que estoy muy feliz y que muchas gracias por todo el apoyo que me estáis dando.
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0: Un beso a todos. Gracias.